0: 7 de la tarde con 23 minutos.
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1: 9 de la noche con 24 minutos.

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1: Querido Tommy, escribo esta carta. No sé si tú realmente lees estas cartas.

0: 9 de la noche con 45 minutos.
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0: 10 de la noche con 19 minutos.
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2: Once de la noche con 5 minutos.

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0: 11 de la noche con 30 minutos.
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2: Doce de la noche, con 20 minutos.

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0: 11 de la noche con 44 minutos.
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2: Una de la mañana con 33 minutos.

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2: Dos de la mañana con 41 minutos.

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0: de la mañana con 3 minutos.
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2: Tres de la mañana con 51 minutos.

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0: 4 de la mañana con 13 minutos.
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Y así es la vida, compadre. Hoy estamos, mañana quién sabe, un homenaje hasta el cielo. Jason desde Boyacá hasta el mundo entero. Salud y paz.

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2: Cuatro de la mañana con 55 minutos.

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0: 5 de la mañana con 19 minutos.
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4: Seis de la mañana con 6 minutos.

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Muy buenos días. Saludamos de una manera especial a todos aquellos que nos están sintonizando a través de la emisora, los que han madrugado al resto del Santo Rosario, los que han llegado para la Eucaristía. Estamos orando de una manera especial hoy por la paz en el mundo entero con este rosario que hemos madrugado a rezar con mucha fe, amor y devoción, y también para ir clausurando este mes de mayo. Ofrezco esta celebración por eterno descanso de Virgelina Gómez, Noemi Posada, Abel Antonio Vidales y Lilian Metrio, intención de Claudia Vidales. También ofrecemos esta Eucaristía en acción de gracias por el cumpleaños de Yolanda Estela, Orrego Londoño, intención de la familia. Y estamos orando también por la parroquia de Margento, Cuasi parroquia de Carguero, Picabual y Las Conchas. Nos unimos a estas intenciones por el buen tiempo, abundantes cosechas. Encomendamos a todos los campesinos, a los enfermos, y pedimos también de una manera especial por las elecciones del día de mañana para que transcurran de la mejor manera posible. En el nombre del Padre, del Hijo, del Espíritu Santo, la gracia de nuestro Señor Jesucristo, el amor del Padre y la comunión del Espíritu Santo estén con todos ustedes. Amados hermanos, el Señor ha dicho en su palabra que diga que no ha ofendido a Dios y a sus hermanos es un mentiroso, y la verdad de Dios no habita en él. Con humildad, generosidad y sinceridad, pidámosle perdón a Dios y también a nuestros hermanos que hemos ofendido de todos nuestros pecados. Señor, ten misericordia de nosotros. Muéstranos, Señor, tu misericordia.

0: Oremos. Dios Todopoderoso, concede a tus fieles alegres, bajo la protección de la bienaventurada Virgen María, verse libres por su intercesión de los males de este mundo y alcanzar los gozos eternos del cielo. Por nuestro Señor Jesucristo, tu Hijo, que vive y reina contigo en la unidad del Espíritu Santo y es Dios, por los siglos de los siglos.
1: Lectura de la carta del apóstol San Judas. Queridos hermanos, acuérdense de las predicciones de los apóstoles de nuestro Señor Jesucristo. Basándose en la santísima fe de ustedes y orando movidos por el Espíritu Santo, manténganse en el amor de Dios, aguardando la misericordia de nuestro Señor Jesucristo para la vida eterna. Tengan compasión con los que titubean, a unos sálvenlos arrancándolos del fuego, a otros muéstrenles compasión, pero con cautela, aborreciendo hasta el vestido que esté manchado por el vicio. Al que puede preservarlos de tropiezos y preservarlos intachables y exultantes ante su gloria, al Dios único, nuestro Salvador, por medio de Jesucristo, nuestro Señor, sea la gloria y majestad, el poder y la soberanía desde siempre, ahora y por todos los siglos. Amén. Palabra de Dios. Mi alma está sedienta de ti, Señor Dios mío. Oh Dios, tú eres mi Dios, por ti madrugo. Mi alma está sedienta de ti, mi carne tiene ansia de ti, como tierra seca, agostada sin agua. Como te contemplaba en el santuario, viendo tu fuerza y tu gloria, tu gracia vale más que la vida, te alabarán mis labios. Toda mi vida te bendeciré y alzaré las manos invocándote. Me saciaré de manjares exquisitos y mis labios te alabarán jubilosos.

esté con ustedes. Lectura del Santo Evangelio según San Marcos. En aquel tiempo Jesús y los discípulos volvieron a Jerusalén y mientras éste paseaba por el templo, se le acercaron los sumos sacerdotes, los escribas y los ancianos y le decían: ¿Con qué autoridad haces esto? ¿Quién te ha dado semejante autoridad para hacer esto? Jesús le replicó: Les voy a hacer una pregunta y si me contestan, les diré con qué autoridad hago esto. ¿El bautismo de Juan era del cielo o de los hombres? Contéstenme. Se pusieron a deliberar. Si decimos que es del cielo, dirá: ¿Y por qué no le han creído? Pero ¿cómo vamos a decir que es de los hombres? Temían a la gente porque todo

0: Todo el mundo estaba convencido de que Juan era un profeta. Y respondieron a Jesús, no sabemos. Jesús le replicó, pues tampoco yo les digo con qué autoridad hago esto. Palabra del Señor. Amados hermanos, estamos terminando este mes de mayo, donde de una manera especial se nos invita a que honremos a la Santísima Virgen María, y lo hemos hecho por lo menos los sábados y algunos días, me imagino, con mucho amor, fervor y devoción, este rezo del Santo Rosario. La Santísima Virgen María, amados hermanos, sigue ocupando el puesto muy destacado en la Iglesia. Obviamente no se iguala a nuestro Señor, ni se pone por encima de Él, no se iguala a la Trinidad, ni se pone por encima de ella. Pero ella, amados hermanos, para nosotros juega un papel muy importante, muy especial, muy singular en la economía y en toda la historia de la salvación y también en el plan de Dios y en la Iglesia. Alguien dijo que la Santísima Virgen María se parecía a la luna. La luna no brilla con luz propia, brilla con la luz que recibe del sol. Lo mismo pasa con María. Ella no brilla con luz propia, brilla con la luz que recibe de Cristo, pero la replica y la transmite fielmente. ¿Recuerdan a un niño que le preguntaron que era un santo? Y dijo, es aquel que deja transparentar la luz de Dios, la luz divina. Eso es la Santísima Virgen María. Deja transparentar con toda nitidez la luz divina, la luz de Dios. Es como estos vitrales. ¿Cuál es el papel de los vitrales en el templo? Dejar que la luz entre nítida, clara, directa y que ilumine lo más que se puede el templo. Pues la Santísima Virgen María es el vitral que deja transparentar de una manera especial la luz de Dios a la humanidad. Entonces, amados hermanos, la seguimos venerando, la seguimos también nosotros alabando, la seguimos nosotros de una manera especial reconociendo sus atributos y las maravillas que Dios hizo a través de ella, que es las letanías del Santo Rosario. ¿Qué son las letanías? Pues son elogios, piropos y reconocimiento. Y el primer piropo y elogio, ¿quién se lo dijo? El arcángel San Gabriel, de parte de Dios. Alégrate, llena de gracia, ¿no es cierto? Y su prima Isabel nos dice, exultante, en voz alta. ¿Qué le va a decir en la visitación? ¿Cómo es que venga a visitarme la madre de mi Señor? Dichosa tú que has creído, feliz y bienaventurada. No nos cansemos de proclamar como Isabel en voz alta las bondades, las misericordias y las maravillas que Dios ha hecho en la Santísima Virgen María. ¿No es cierto? Sin ponerla al mismo nivel de Dios, ni por encima de Dios. A ella la veneramos de una manera especial en la Santa Madre Iglesia. En esa primera lectura que escuchamos hoy, simplemente nos está diciendo el apóstol que permanezcamos siempre fieles al amor de Dios y que le tendamos la mano a todo aquel débil que vacila, a todo aquel, amados hermanos, que se siente frágil, a todo aquel que sufre o está pasando por alguna dificultad especial y está triste, angustiado, desamparado o tendido a la vera del camino. Incluso cerca a veces de nuestras casas en el vecindario hay personas y familias que sufren mucho y necesitan más samaritanos. que les apoyen, que les ayuden y les den la mano. A veces no hay que ir muy lejos, no hay que ir al África, no hay que ir demasiado lejos, no hay que caminar 4 o 5 horas de donde llega una carretera terciaria. No, muchas veces muy cerca. Hay personas que sufren demasiado cerca de nosotros, muy cerca. Entonces tendámosle la mano y breguemos a apoyarlos, a levantarlos, a animarlos. En el Santo Evangelio también hoy se centra en esa pregunta que le hacen a Jesús a continuación de la purificación que él hizo ayer del templo. ¿Con qué autoridad haces eso? Es continuación de la escena del día de ayer. Jesús camina y sus adversarios se acercan. Este es un grupo que conforma el Sanedrín, sumos sacerdotes, escribas y ancianos. Nuestro Señor Jesucristo responde a una pregunta con otra pregunta. Oh infinita pedagogía divina, oh sapiencia, sabiduría del maestro de los maestros. Él sabe con qué intención le hacen la pregunta y que no es sincera. Entonces nuestro Señor, amados hermanos, no responde directamente a aquel que no pregunta porque realmente quiere saber. Cristo amaba el diálogo, pero también la sinceridad. Así defendió su dignidad con el silencio. Es mejor callar muchas veces que locamente hablar. Callar que hablarle a aquel que sabemos nosotros que no quiere escuchar o que simplemente pregunta por curiosidad y muchas veces, como decimos en lenguaje antioqueño, por medirnos el aceite. Paradójicamente, tampoco contestó nada en muchas ocasiones. En el tribunal no le respondió nada a Caifás, a Herodes ni a Pilato. Jesús nos enseña que hay momentos en que debemos hablar y también hay momentos en que debemos callar. La escena concluye con una contraposición del silencio de Jesús y el silencio de los acusadores. No han faltado en todos los tiempos quienes cuestionen la autoridad de Cristo, del Evangelio y de la Iglesia, que es la encargada de predicar y de encarnar el Evangelio y el mensaje de Jesús en el día de hoy. Pero muchas veces, hablando de Iglesia en términos de conveniencia, cuando es algo que me conviene, yo soy Iglesia. Y cuando es algo que no me conviene, la Iglesia es el Papa, la Iglesia es el Obispo, la Iglesia son los sacerdotes, la Iglesia son los que mantienen rezando, la Iglesia es los que están en los grupos apostólicos, ¿no es cierto? Muchas veces manejamos razones de conveniencia. Como estos hipócritas interlocutores, también nosotros nos vemos muchas veces entre la espada y la pared. La fe no es un juicio, sino una invitación para que nos abramos a Dios. Señor Jesús, tu palabra me interpela a examinar mi relación contigo y el reconocimiento de tu autoridad. No pretendo hacerte preguntas, solo deseo guardar un silencio profundo en el que pueda escuchar con certeza y claridad lo que quieres y piensas tú de mí, para seguirte cada día mejor, a ejemplo de la Virgen María, a ejemplo del Beato Padre Marianito y a ejemplo de una mujer que recordamos hoy. ¿Qué me dice? ¿A quién recordamos hoy? En el santo del día, ni idea, Santa Juana de Arco. A los 13 años es una mujer que nació en Francia. A los 13 años se escuchó unas voces interiores que la mientras rezaba en la iglesia, que la invitaban a liberar a Francia, dominada por los ingleses. Y así lo hizo, organizó y dirigió el ejército y lograron rescatar a Francia, la mayor parte de Francia, del dominio y del poder de los ingleses. Muere en la hoguera, gravemente atormentada, a la edad de 19 años. Pidámosle al Señor entonces que nos dé también la valentía de esta mujer. El Papa nos decía que, o nos decía uno, San Francisco de Sales, que me diera un ejército para rezar el rosario con fe, con amor y devoción, y con ellos podíamos derrotar todos los males del mundo. Recuerden en 13 de mayo la aparición de la Virgen María, que recemos el rosario y la paz del mundo el Señor nos dará. Y hoy estamos rezando el rosario también por la paz en toda la humanidad. No nos cansemos de seguir orando con fe, con amor y con devoción. Y el rosario es una de las armas más potentes que puede desarmar, puede destruir y derrotar todos los males, todas las armas más grandes del mundo y todo aquello que está causando tanta tristeza, tantas lágrimas y tanta desolación a la humanidad. Amén. Así sea. Coloquémonos de pies para que hagamos nuestras peticiones. Hermanos, hoy, al conmemorar a la bienaventurada Virgen María, que dio a luz al Salvador del mundo, invoquemos humildemente al Padre Celestial para implorar su misericordia en favor de toda la humanidad. Por intercesión de tu Madre, escúchanos, Señor.
1: Por intercesión de tu Madre, escúchanos, Señor.
0: Por la unidad de todos los que creen en Cristo, para que la Virgen María pueda reunir sin excepción a todos sus hijos con su maternal abrazo.
1: Por intercesión de tu Madre, escúchanos, Señor.
0: Por los jefes de los estados, para que no admitan nada que pueda menoscabar la unidad de la sociedad.
1: Por intercesión de tu Madre, escúchanos, Señor.
0: Por todos los necesitados, para que la intercesión gloriosa de la bienaventurada Virgen María los libre de todo peligro.
1: Por intercesión de tu Madre, escúchanos, Señor.
0: Por la paz en el mundo entero y de una manera especial en aquellos lugares y países que se encuentran en este momento en grandes conflictos.
1: Por intercesión de tu Madre, escúchanos, Señor.
0: Por nosotros mismos, para que nos gocemos de la protección de la bienaventurada siempre Virgen María, para que imitemos siempre sus virtudes en nuestras vidas.
1: Por intercesión de tu Madre, escúchanos, Señor.
0: Señor Dios nuestro, mira con amor a la iglesia suplicante y al mundo entero, y escucha misericordiosamente nuestras preces por la intercesión de la Virgen María, Madre tuya, Madre nuestra, Madre de la Iglesia y Madre de la humanidad, por Jesucristo nuestro Señor.
1: Amén.
0: Se pueden sentar.

0: Orad, hermanos, para que este sacrificio mío y vuestro sea agradable a Dios Padre Todopoderoso. Acoge, Señor, las súplicas y ofrenda de tus fieles que te presentamos en la conmemoración de Santa María, Madre de Dios, para que te sean agradables y nos obtengan el auxilio de tu protección, por Jesucristo nuestro Señor. El Señor esté con ustedes. Levantemos el corazón. Demos gracias al Señor nuestro Dios. Verdad y justo y necesario, es nuestro deber y salvación darte gracias siempre. En verdad y justo darte gracias, Padre Santo, puente de la vida y de la alegría, porque en esta etapa final de la historia has querido revelarnos el misterio escondido desde siglos, para que así el mundo entero retorne a la vida y recobre la esperanza. En Cristo nuevo Adán y en María nueva Eva, se revela el misterio de tu Iglesia como primicia de la humanidad redimida. Por este inefable don, la creación entera con la fuerza del Espíritu Santo emprende de nuevo su camino hacia la Pascua eterna. Por eso nosotros, unidos a los ángeles y a los santos, cantamos a una voz el himno de tu gloria.
1: Santo.

Santo eres en verdad, Señor, fuente de toda santidad. Te pedimos que santifiques de tus dones con la efusión de tu Espíritu, de manera que se conviertan para nosotros en el cuerpo y la sangre de Jesucristo nuestro Señor, el cual, cuando iba a ser entregado a su pasión voluntariamente aceptada, tomó pan, dándote gracia, lo partió y lo dio a sus discípulos diciendo: tomen y coman todos de él, porque esto es mi cuerpo que será entregado por ustedes.

Momodo acababa la cena, tomó el cáliz y dándote gracias de nuevo, lo pasó a sus discípulos diciendo: tomen y beban todos de él, porque este es el cáliz de mi sangre, sangre de la alianza nueva y eterna que será derramada por ustedes y por muchos para el perdón de los pecados. Hagan esto en conmemoración mía.

Este es el sacramento de nuestra fe. Así pues, Padre, al celebrar ahora el memorial de la muerte y resurrección de tu Hijo, te ofrecemos el pan de vida y el cáliz de salvación. Te damos gracias porque

nos hace dignos de servirte en tu presencia. Te pedimos humildemente que el Espíritu Santo congregue en la unidad a cuanto participamos del cuerpo y de la sangre de Cristo. Acuérdate, Señor, de tu iglesia extendida por toda la tierra, con el Papa León, nuestro obispo, Monseñor Luis Albeiro, y todos los pastores que cuidan de tu pueblo, llévala a su perfección por la caridad. Acuérdate también de nuestros hermanos que durmieron con la esperanza de la resurrección. Comendamos a Virgelina Gómez, Noemi Posada, Abel Antonio Vidales y Lili Armetrio, por quienes ofrecemos esta Eucaristía, pidiendo por su eterno descanso. Todos los que han muerto en tu misericordia, admítelos a contemplar la luz de tu rostro. Ten misericordia de todos nosotros. Encomendamos a Yolanda Estela Orrego Londoño en su cumpleaños, sus intenciones, pidiéndole al Señor que la bendiga y le derrame muchas bendiciones. Y así con María la Virgen, Madre de Dios, San José su esposo, los apóstoles y cuantos vivieron en tu amistad a través de los tiempos, Santa Juana de Arco, Beato Padre Marianito, merezcamos por tu Hijo Jesucristo compartir la vida eterna y cantar tus alabanzas. Por Cristo, con Él y en Él, a ti Dios Padre Omnipotente, en la unidad del Espíritu Santo, todo honor y toda gloria por los siglos de los siglos. Consciente de que la plegaria, la oración comunitaria es una de las fuerzas más poderosas que hay, pidiendo de una manera especial por la paz en el mundo entero, digamos todos: Padre nuestro que estás en el cielo, santificado sea tu nombre. Venga a nosotros tu reino, hágase tu voluntad en la tierra como en el cielo. Danos hoy nuestro pan de cada día. Perdona nuestras ofensas, como también nosotros perdonamos a los que nos ofenden. No nos dejes caer en la tentación y líbranos del mal. Líbranos de todos los males, Señor, y concédenos la paz en nuestros días, para que, ayudados por tu misericordia, vivamos siempre libres de pecado, protegidos de toda perturbación, mientras esperamos la gloriosa venida de nuestro Salvador Jesucristo. Señor Jesucristo, que dijiste a tus apóstoles: la paz os dejo, mi paz os doy, no tengas en cuenta nuestros pecados, sino la paz de tu iglesia, y conforme a tu palabra, concédele la paz y la unidad, tú que vives y reinas por los siglos de los siglos. La paz del Señor esté con ustedes. Dense fraternalmente un saludo de paz.

Jesucristo, el Cordero de Dios, que quita el pecado del mundo, dichosos los invitados a la cena del Señor. No soy digno de que entres a mi casa, pero una palabra tuya bastará para sanarme.

0: su nombre es el Señor.
1: Damos la Eucaristía en el cementerio a las 11, a las 12 acá en el templo y a las 11 la reunión con los niños y con los papás de primera comunión del casco urbano. 11 de la mañana en el salón parroquial. Oremos. Alimentados con los sacramentos de la salvación, te pedimos con humildad, Señor, que al celebrar piadosamente la memoria de la bienaventurada Virgen María, Madre de Dios, merezcamos gozar siempre del fruto de tu redención, por Jesucristo nuestro Señor. Señor Jesucristo, te damos gracias porque otorgaste a tu siervo Mariano de Jesús don del sacerdocio ministerial e hiciste de él un pastor según tu corazón, adornándolo de preclaras virtudes, lo constituiste en modelo para tu pueblo y un ejemplo para los pastores de almas. Concédenos por su intercesión la gracia de saber imitarle en el cumplimiento fiel del deber, de trabajar con gozo por tu gloria y por el bien de los hermanos. Por tu misericordia, otórganos la gracia de la conversión y la paz en la concordia y por los méritos y la mediación del Beato Mariano, concédenos la gracia que ahora te pedimos. Amén. Beato Padre Marianito.
0: Así por nuestras familias.
1: El Señor esté con ustedes. La bendición de Dios Todopoderoso, Padre, Hijo y Espíritu Santo desciendan sobre ustedes. Alegría del Señor y la intercesión de la Virgen María y del Beato Padre Marianito sean nuestra fuerza. Pueden ir en paz. Tengan todos un feliz día.
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8: Ministerio TIC. 7 de la mañana con 11 minutos.
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0: está Jorge Celeón en esta mañana, iniciando la programación del fin de semana sábado. Hola pues toda mi gente bonita, buenos días.
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0: Él es una tortuga, es el que está en el máster de este fin de semana. Bienvenidos a la programación de la trenzada del sábado, la tripleta, donde sonamos vallenatos, romántica y tropical. ¡Ay, María, qué bonito! ¿Cómo iniciamos esta programación? ¡Buenos días! Esto es 892.
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0: Buzz López, bienvenido a esta tripleta del sábado. Fin de semana.
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0: Sí, señores. Y esas canciones sonando bastante bueno para iniciar este sábado. Como nos gusta, sabrosito, vallenaticos, romántica y tropical. Ah, que eso está muy bueno.
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Es un éxito en esta mañana. Música sonando bastante bien en la tripleta del sábado, donde la romántica vallenata y tropical se encuentran. Sigamos entonces disfrutando de esta música, porque a las 8 de la mañana estaré con lo que nos gusta, los guascas, a los guascas, guascas, paisas, buenos vinos. La popular carrilera, la guitarrita sabrosa va de 8 a 11 de la mañana a través de la radio. ¡Yahoo! Música en este fin de semana.

¡Ey! Las canciones siguen sonando en la mañana del sábado. ¡Ey, binomio! Viene recordándonos esta bonita canción.

0: 7 de la mañana con 48 minutos.
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0: 7 de la mañana con 48 minutos.

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Che bellezza. Vamos a despedirnos con una canción de El Combo de las Estrellas, es titulada Quererla Tanto. Ay, María. Lo mejor de la música tropical también sonó en ese espacio. Y así con esta canción me despido. Y entro a presentar a las 8 de la mañana lo mejor de Onda Popular. Oiga, ya siempre me quedo con las guasas. Sí, ay, María. Onda Popular, para que usted le vaya metiendo el dedito ya y vaya programando la canción, porque hasta las 11 de la mañana, a partir de las 9, estará sonando la playlist que ustedes empiecen a armar desde ya. Métale el dedito desde ya. Hablamos, interactuamos, marchamos. Bueno, en esa mañana de sábado, de 8 a 9, 2. Música entonces, con las estrellas, quererla tanto.

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0: Así iniciamos esta buena programación de Onda Popular. La buena música guasquita, sabrosa, sonando para todos ustedes en esta mañana. Ya son las 8:10. Angostura, medianamente soleado. Anda hoy en esta mañana con 19 grados centígrados. La sensación térmica hasta con 27 grados centígrados. Está ardiendo bastante, hombre. Ay, María. Hoy es sábado de... Bienvenidos todos ustedes, amantes. Amantes de la música guasquita, chévere, sabrosa. Ay, María. Así como nos gustan los paisas.
1: María, es que los paisas somos muy berracos.
0: Eso dicen. Bienvenidos a esta programación donde el DJ más loco les acompaña.
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0: Bienvenidos todos con el DJ más loco, la programación de este sábado.

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1: Bienvenidos a la programación de este sábado 30 de mayo. Ya mañana elecciones. Las elecciones para que usted juiciosito salga a votar a conciencia. Cero. ¿Cómo es que le dicen? Cero fiambres. Pero eso tiene otro nombre. Ojadas. Cero, cero. No se deje comprar. No se deje involucrar. Piense cómo le ha ido a usted. Piense qué es lo que usted quiere. Piense cómo están las cosas. Piense qué es lo que usted quiere. O sea, usted es libre de hacer una elección sana por Colombia. Salga a votar mañana. Muy AM, muy AM. Tiene que estar muy AM. Entre más tempranito mejor. Porque es que hay un dicho que dice: al que madruga, Dios le ayuda. Bienvenidos, ya saben, 312-270-2024 habilitado para que hablemos, pues, para que programemos esas canciones en este fin de semana.

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3: Bueno, y sigue la buena música en esa mañana de radio. Ya sabe, habilitado 312-270-2024. Y empezaron los oyentes a enviar. Qué rico, qué sabroso. Porque usted puede solicitar su canción. 8-19, música en esta mañana. Envíe pues 312-270-2024. Nicolás Sánchez. En esta mañana se presenta el artista local. La canción es titulada Vamos Paloyo.

0: Un papel, vamos a WhatsAppiar 312-70-2024 estabilitado para que usted en esta mañana hable con nosotros, pida la canción, porque estamos con las guascas de la onda popular 8912.
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0: Es que le tocó improvisar, hombre. Bienvenidos a los guascarrileros, como les dice.
2: Y es que los países somos muy berracos.
0: Y es que nos gusta música muy buena. ¡Oh! Sí, de esa sabrosa. Ahorita le tocó, no faltaba más, claro, pero por supuesto que claro que yes.
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0: Y también es habilitado, entonces 312-70-2024. Ya voy a habilitar para que hablemos al aire. El que quiera programar al aire canciones de una. Hola, Selmira, buenos días. Simplemente disfruta aquí y ahora. La felicidad está en ti. No depende de manos ajenas. Llévala a donde vayas. Gracias, Selmira, conectada con nosotros. Reinita también. Que este día Dios nos ilumine con su luz, nos guíe con su sabiduría y nos bendiga con su amor. Buenos días, Diego, con los buenos días, dice.
3: Hola, muy buenos días.
0: Diego,
3: ¿cómo estás? Yo soy Diego. Y quiero enviar un saludo muy especial para ti en cabina, a Luz Noelia Vélez en Santa Ana y a Morelia Restrepo en Palma.
0: ¿Tiene gripo,
3: y
0: qué, Diego?
3: A todos los que nos estén escuchando y me haces el favor y me colocas el disco Esclavo del Licor de los Relicarios. Muchas gracias y feliz mañana. Y súbale el volumen.
0: ¡Listo! ¡No! Súbale usted también. Tiene como gripita usted, hombre. Le nota por allá como que. Eso. Hola, buenos días.
4: Hola, Edison. Buenos días. ¿Cómo amanece?
0: Bien, ¿y tú?
4: Se sientan a mal en el radio y me regalan la cancioncita Triste Recuerdo de Andrés Arango.
0: Listo, Triste Recuerdo, el señor Andrés Arango. Vamos a ver, ahorita se lo sono de una. A ver, ¿qué tenemos? Buenos días a todos, todas. Les saluda Freddy Allianz, artista de vallenato romántico. María, ¿qué más? ¿Quién? ¿Quién es? Freddy. Ah, bueno, saludito. Artista de la música vallenata. Hola, buenos días.
5: Buenos días, señores locutores. ¿Cómo amanecieron? Espero que hayan amanecido bien. Un cordial saludo para Edison, para Nati, para Diputada Valencia Ochoa Escuela, todos los que escuchen la buena emisora y me hacen el favor de colocar el temita.
0: ¿Cuál?
5: Voy sin rumbo en el programa de Onda Popular. Gracias.
0: Eso.
5: Escuchan Gustura Estéreo 89.2.
0: A ver, María, vamos. Oiga, gracias porque usted no se equivoca. Buenos días. Por favor, me coloca la canción. A los temas, no te detengas de Darío Gómez y del anda Diego me tiro al ruedo. Un oyente de campamento.

0: Tesoro, hombre, como me están programando música, pero como buena, buena. Buenos días, espero que me haga el favor de ponerme el tema Huérfano Errante. ¿Qué más tenemos por acá con los muy, pero muy buenos días?
1: Jason, buenos días, ¿cómo estás? ¿Cómo amaneció?
0: ¿Bien o no?
1: Es para que me haga el favor y me coloque este temita que le envío ahí al WhatsApp. Yo escucho Angostura Estéreo 98.9, siempre con vos.
0: Ay, María. Bueno, vamos a ver qué tenemos por acá. Buenos días.
2: Hola Jason,
0: ¿cómo
2: espero
0: estás?
2: Que esté bien. Me regala la canción Sobra de Amor.
0: Sobra de Amor.
2: La vocal del pueblo de Andrade. Te
0: Andrade.
2: A mi mamá. Y acá mi papá y a todos que me están escuchando. Feliz día.
0: Listo, Gladys, feliz día. Sobra de Amor de Andrade Music. Ahora mismo les zona mañana, por supuesto. Vivi, buenos días para todos los oyentes. Tema de Jenny Rivera. Ya depre, listo. Eso es un temazo. Eso es un temazo que suena pero sabroso. María. Hola, buenos días. Un saludito a quién? A ella. Debe ser Elia López. A ella. ¿A quién es ella? Y López y a Mabilia. López y a toda la familia. En el diamante con la canción. El invierno pasado de Jorge León. Ah, no sé qué oyente es este. Y me gusta porque es como de lejos, ¿no? El diamante, no sé antes eso. Pero no estamos poniendo en ese momento vallenatos. Listo, para que lo tenga presente. Solo Guasca.
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0: no me pongan a inventar pues por ahí. Solo Guasca, métale dedo. Y hablamos en esta mañana al aire.
4: Nuestro contacto está habilitado. 312-270-2024. La línea donde pides que te la toquen. 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
0: Orfa, buenos días.
6: Muy buenos días, ¿cómo amaneciste?
0: Lo más de bien, gracias a Dios, con un clima espectacular. Está bueno, sí, okay, está bueno este clima.
6: Claro que sí.
0: Orfa, cuénteme usted que la propia, la que nos vive actualizando, ¿cómo se anda escuchando la emisora?
6: Desde ayer para acá me está escuchando muy bien, porque sí tenía como un chirrío, está como con un chirrío, pero de ayer para acá me está escuchando muy bien.
0: Está mela, sí, okay, desde ayer.
6: Claro que sí.
0: Gracias por la información, Orfita. Por eso le voy a poner una canción. Dígame, ¿cuál?
6: Me hace el favor y me coloca Historia Seremos de Sean Velázquez.
0: ¿Cuál?
6: Historia Seremos.
0: Historias Seremos. Y saludos.
6: Un saludito para ti de Sabina, para doña Morelia de Tres Palmas y para doña Selmira Vélez de la Fundación.
0: Listo, Orfita, y la emisora que usted, haciendo los aseos y toda la cosa en la casa, ¿anda escuchando?
6: 89.2,
0: que Dios te bendiga, pues.
6: Igualmente, chao.
0: Chao. Voy a buscar la canción de Orfita, no la tengo por acá.
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0: Bueno, voy a buscar la canción que tiene, que nos programa Orfita, y ahorita mismo se la toco en la programación de la mañana con Onda Popular, donde solo suena Guascas, muchachos.
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1: Es el sábado de Onda Popular en esta mañana, así que sonamos sabroso, meas que suscitar. A ver, es que la música buena, guasca, para iniciar una mañana, eso es lo mejor. Eso es lo mejor, muchachos.
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1: la radio. Presentándoles a todos ustedes Onda Popular, el DJ más loco de la radio. Y por eso está habilitado 312-270-2024 para que hablemos.
3: Un saludo para Lina Manto.
1: ¡Ey, Pablito!
3: Para mi la canción, el mejor caballo de Jiménez, muchas gracias. Mandando para que ¿cuál? Son el mejor caballo de Jiménez, muchas gracias. Mandando para que en Tonía.
1: No le comprendí, Pablo. Si me la escribe de una. Si me la escribe de una. Bueno, dice, buenos días. Se me hace el favor de ponerme la canción La Ley de la Vida. Gente, chante, listo. Métale el dedo, 312-270-2024, a las 9 empiezan a sonar. Buenos días, ¿cómo está? Para pedirle el favor y me regalas el tema Ni Amigos Ni Mujeres del dueto. Oiga, ni amigo ni mujer, entonces ¿qué quiere? Ay, este dueto sí está muy berraco. Buenos días, Edison, ¿cómo estás? Edison, para si me hace el favor y me complace con dos canciones. Una, mi amor, una. Me libraron de una infiel y vendrás llorando de Luis Alberto Posada.

0: Bueno, vamos a ver por acá. ¿Qué más dice? Hola, buenos días, Edison. Ah, bueno, este es Freddy. Listo, Freddy, saludito especial. Sigamos por acá con la buena programación y los oyentes, buenos días.
1: Buenos días,
0: ¿bien o no?
1: Señor locutor, ¿cómo está?
0: Bien, ¿y tú?
1: Le habla Beatriz Barrientos, de por acá del municipio de Anorí.
0: ¡Anorí!
1: Para pedirle la canción Cuando los hijos se van.
0: Claro. Listo, chao, Anorí conectados. Sabroso saber que todos los oyentes están arriba con nosotros. Vámonos con oyentes en esta mañana. Amalia, buenos días, mi amor.
2: Buenos días, mi corazón. ¿Cómo estás?
0: ¿Qué más? ¿Cómo anda esa cosita hermosa de campamento?
2: Muy bien, gracias a Dios.
0: Pero me encanta, Amalia. ¿Qué andas haciendo, pues?
2: Haciendo los destinos y escuchando la mejor emisora.
0: ¡Ay, María, hombre!
3: ¡Angostura Estéreo!
0: Amalia, es que los países madrugamos mucho. Amalia, hola, Amalia.
2: Hola.
0: ¿Para dónde te me fuiste? Sí, mi amor, antes de que se le caiga la llamada, dígame la canción. ¿Cuál?
2: Pueblo
0: que me vio nacer. Y saludos
2: para ti, Dieguito Tavares, Pines, Eribaena, Isabel Sosa, y todos los que nos estoy escuchando, que son muchos, muchos.
0: Eso, a toda esa canción, un saludito especial. Y la emisora que usted escucha,
2: Angostura Estéreo 89.2.
0: ¡Adiós! ¡Qué bueno!
3: María, es que los países somos muy perracos.

0: Bala Perdida, así titula esa canción de Arely Henao, lo más reciente de esta gran artista.
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0: Sí, señores, a esa hora anda tocando el DJ más loco. Edison, una tortuga programándoles a todos ustedes en esta mañana. Sigan enviando a 3-2-2-70-20-24 días.
2: Buenos días, Angostura Estéreo. Madre. Soy Deyanira Gómez. Hola. De la vereda del Torrín. Yo quiero darle un cordial saludo, como lo es a mi hermanita Gómez en Medellín. También a Dieguito Tavares. Un saludito también para... Olguita Rodríguez y su hijo.
0: Eso.
2: Y también para la señora Luz Elena Tortúa. Y a todos los fieles oyentes
0: de su
2: querida Ensora. Y me hace el favor y me regale el disco Dueño de Nada de Luis Alberto Posada. Muchísimas gracias. Que tengas excelente día.
0: Ahorita le zona. Buenos días.
3: Buenos días, ¿cómo están? ¿Cómo
0: bien,
3: amanecieron? Cuéntenme. Está muy buena la programación.
0: Qué rico.
3: A mí me gusta mucho Onda Popular.
0: Qué rico, mi amor.
3: Me hacen el favor y me ponen el disco. Quiero escuchar el disco. Ay. El último de Dior del Andariego y madre el número de la lotería de Medellín.
0: Listo.
3: Eso espero que me den el número de la lotería de Medellín. Les agradezco mucho, que tengan un feliz día. Yo soy un oyente más de Angostura Estéreo.
0: ¡Qué rico!
3: Porque es mi emisora preferida.
0: ¡Y qué rico!
3: Porque me gusta toda la programación que hacen en esa emisora.
0: ¡Qué rico, mi amor!
3: Es la emisora del pueblo, la emisora del campo.
0: Eso.
3: Dios me los bendiga y tengan un feliz día.
0: Listo, mi amor. Gracias. Dios te bendiga.

0: Va mal, entonces, claro, el número ganador de la lotería. El sorteo 4837 del 29 de mayo. El número ganador es el 32. A ver. Yo me aseguro bien por acá porque me estoy enredando. Espéreme.
1: Suena, DJ.
0: Sí, Lotería de Medellín, entonces, el número ganador fue el 3298 de la serie 255. 3298 de la serie 255, Lotería de Medellín. ¡Listo! ¡Qué rico! 16 mil milloncitos apenas, ¿oyó? Eso apenas se agarró usted mientras dormía anoche. ¡Ea, qué bobadita! Una bobadita y apenas. A ver, ¿qué más me dicen los oyentes por acá con los muy, pero muy buenos días? Ya me pidió la canción, ¿cuál? El último adiós de Landariego. Bueno, listo. ¿Sí es de Landariego? Bueno, buenos días, ¿cómo están? ¿Me puedes poner la canción? Se llama 8M. Claro, de una. Saludos para todos. Con Arbey, desde Santa Rosa, Arbey. Ave María, de una. Ahorita le sonó, le sonó. Así seguimos avanzando con esta programación de esa mañana de radio. Voy con canciones y lo sigo leyendo ahorita. Para eso estamos, ¿sí o qué? Fin de semana de Radio 892. Pero nos vamos con oyentes. Buenos días, Selina. No,
2: buenos
0: es mil.
2: Días, Enzo.
0: Sí. Buenos días.
2: ¿Cómo amaneció, Enzo?
0: Pero más de bien, tocando bueno, sabroso.
2: ¿Cómo?
0: Tocando lo más de sabroso.
2: Tocamos bueno.
0: Yo toco bueno, ¿sí o qué?
2: Claro.
0: Eso. Selina, en esta mañana, ¿cuál es la canción con onda popular?
2: Como mi madre, no hay dos.
0: Como mi madre, no hay dos. O sea, qué belleza. Y saludos.
2: Saludos para Yanira Gómez, Nalzorril.
0: Sí.
2: Para Osita Posada, Nalzorril. Para Luz Elena, que Ortúa y su familia.
0: Sí.
2: Para Luz Nueva en Santana, okay. Para Osla Ochoa, la Trinidad, para la señora que me saluda siempre, yo no sé cómo se llama.
0: Yo no sé cómo se llama, pero esa.
2: Para Marlene Flores, la Quinta,
0: sí.
2: Para la señora de él en Angostura,
0: okay.
2: Para el de Rosa Martínez en los Chorros Blancos arriba, y para todos los que... ¡Ay, de Yanira! De Yanira Vidal en Quiebra Arriba y familia.
0: Casi se le pasa.
2: Se le pasa ya a todos los que me estén escuchando.
0: Bueno, y la emisora que se escucha.
2: Adiós,
0: que llegó del punto 2.
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0: Así sonando las buenas canciones de esta mañana. Ya son las 9:05 minutos, sonando la playlist que ustedes han armado hasta el momento. Me voy a ir a desayunar, ojalá yo tuviera cuerpo glorioso, qué rico. Conseguí hasta plata, yo creo, ¿cierto? No, es que los seres humanos no conseguimos plata porque es que comemos. Y más los paisas. No, no, qué cosa tan brava.
1: María, es que los paisas somos muy berracos.
0: Para comer, sí, qué cosa tan brava.

0: Ave María, si suenan buenas esas canciones en esta mañana 9:26. Las canciones que ustedes solicitan.
1: 9 de la mañana con 26 minutos.
0: Sí, señores, 9:26. Bueno, 27 ya, vean.
1: 9 de la mañana con 27 minutos.
0: El tiempo vuela mientras usted lo anuncia. Ya avanzó, ya avanzó. Angostura sigue soleadito. La temperatura está en 21 grados centígrados, mientras que la sensación térmica está en unos 29. O sea, arde sabrosito si usted se queda por ahí un rato. Estas canciones sonando bastante bien en esta mañana. Edison Tortuga, quienes anda programando éxitos musicales que suenan bastante bien en la radio. Y los oyentes me siguieron hablando por acá, vamos a escucharlo rápidamente. Me
2: dicen: buenos días, ¿cómo amaneciste?
0: Bien, ¿y tú?
2: Si es tan amable, me colocaré el tema Mi Ruego del Charrito Negro. Gracias, que tengas un excelente día.
0: Listo,
2: saluditos.
0: Tenche viejo conectada. Eso, saludito especial para allá. Hola, buenos días, soy Rubiel. Hágame el favor y me saluda a toda la familia y me regala la canción Potranca de Corral, Jason. A ver, ¿qué más tenemos por acá? ¿Qué nos dicen? Hola, buenos días. Para que me coloque la canción, te deseo lo mejor, Jason Jiménez. Oiga, me he programado Jason hoy, ¿no?

0: María Jason, hoy te andan programando bastante. Buenos días, soy Dioselina López de Media Faldas. Quiero escuchar la canción Huasca hasta el cuello, con el agua hasta el cuello. Ah, bueno, bueno. ¿Y qué más nos dicen? Buenos días. Buenos días. ¿Cómo amaneció? Para que me haga el favor de saludarme a Lucía Jiménez, a Cielo Gómez, a Duvernay Gómez, a Yelisa Gómez, Juan David Jiménez, a Mariana Jiménez, a Diego Munera, Beatriz Jiménez, Georlin Barrientos, Anderson Barrientos, Ramiro Jiménez. ¡Ay, María! A Geroelia Puerta, a Juliet Jiménez, a Rosario Hernández, a Diana Jiménez y, familia en la vereda. ¿Qué? En la vereda Tierra. ¿Sí? ¿Sí es así? ¿O está mal escrito? Me hace el favor de ponerme la canción Dos Cosas de Alelia Nao. Jessica Jiménez en la vereda Tierra Fría. ¡Ay! ¿Cómo? ¿En Tierra Fría? Mi gracias, Dios te bendiga, feliz día. Los felicito por la excelente programación. Venga, ¿y dónde es esto? Aclárame, aclárame, pues que estoy como perdido. En la canción entonces, ya se la voy a programar. Dos cosas. A ver, qué rico. Bienvenidas, oyente. Quédate con la radio que complace, Radio de Pueblo, la que nos gusta los paisas, hombre. Ay, María.
1: María, es que los paisas somos muy perrados.
0: Ay, María, va a comer. Ya no he comido, apenas voy. Buenos días.
2: Hola, primo, ¿cómo
0: Primavera.
2: Estás?
0: Bien,
2: espero
0: no.
2: Que estés muy bien.
0: Bien.
2: Para que por favor me coloques.
0: ¿Cuál?
2: Extraño a mi padre, de Johnny Rivera.
0: Muy buena.
2: Chao, muchas gracias. Que tengas un excelente día y que mi Dios te bendiga.
0: Listo. Listo especial en Rivera también sonando ahorita. Saluden en el Chocho Escuela. Sabemos que tenemos muy fieles oyentes. Buenos días.
3: Buenos días para todos. Cordial saludo para todos los radioyentes. Y porfa, ¿me puedes colocar la canción de Ariel Senado en Soledad Eterna? Muchas gracias. En sintonía por aquí en la Quinta, Luz Mazo.
0: No, Luz Mazo, Soledad Eterna de Arely Genao. Ahorita la busco a ver para que suene en la radio a los angostureños. Alejita, buenos días.
4: Hola Edison, buenos días, ¿cómo estás?
0: Bien, ¿y tú?
4: Para si me puedes hacer el favor de complacerme con la canción Eres mi vida del Charrito Negro. La comparto con mi marido y mis cuatro hijos acá en Checho Río. Muchas
0: Eso.
4: Gracias, feliz día.
0: Bueno, Alejita, saludito especial, gracias por elegirnos. Buenos días, ¿qué nos dicen?
5: Edison, buenos días, ¿cómo estás?
0: ¿Qué más, pues, Olivia?
5: Edison, la emisora por acá a ratos trata de salirse del aire.
0: ¿Cómo así?
5: Si te quedas despaciosito, me colocas mi ruego, por favor. Muchas gracias.
0: Mi ruego, ya la vi así, ya la tengo por acá anotadita. ¿Cómo así? Oyentes, háblenme ustedes. ¿Cómo está? ¿Cómo así? ¿Que sale el aire? No me asuste así, Oliria. Cuéntenme ustedes, los oyentes, cuéntenme. ¿Cómo estamos? Cuéntenme. Este audio está muy largo, de un número que termina en 50-20, pero no. 2 minutos, no, mi amor, no. Buenos días, Jason, ¿cómo estás? Espero que te encuentres bien para que me coloque el tema Llorando mi pena. Chao, María Vélez, Chocho Escuela. Qué rico, muchachos, esta gente, si estás conectadísima, hijo de madre, qué cosa tan buena.
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0: de la más guasca de las mañanas del sábado. Ya somos nosotros. Así terminamos la lectura para empezar a complacerlos a todos ustedes. 892, sonamos sabrosos.
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0: 9 de la mañana con 42 minutos.
1: Ave María, hombre, pero quiero más guascas. Guascas así ricas. ¡Qué sabroso!

0: 9 de la mañana con 59 minutos.
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1: en los 89.2 FM. Vamos ya con la segunda hora de programación, porque ya son las 10:06 y vamos hasta las 11 de la mañana con lo mejor de Onda Popular.
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1: Muy berracos. A las 11 estaré con las dobles, dos canciones de un solo género. Hasta las 12. ¡Ah, qué belleza! 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

0: 10 de la mañana con 12 minutos.
1: Un clásico de clásicos suena también porque usted lo programó, Llorando mi pena de los Relicarios. Las 10 con 12 minutos, así vamos complaciendo a esos oyentes que nos enviaron el mensaje entre 12-270-2024. Amigos.

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1: Esta canción es con la que quiero complacer a Gladys Villa, que me había pedido esa canción. Salud especial, porque los 892 se sigue sonando sabroso fin de semana.

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1: Cógela porque vamos hasta las 11 de la mañana con la buena programación. Andariego, como si nada, mi hermano. ¿Está picando como la guardia entera o qué?
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0: Karin León presentando su canción. Sí, una vez. 10:38 minutos en esta mañana de Onda Popular. Solo las cuasquitas suenan sabrosas, ¿cierto? Ay, María, hombre. Oiga, saludito para todos los que nos escuchan en otros municipios aleaños a Angostura, como son Yarumal, en Guadalupe, conectados en Carolina, el Príncipe, en Gómez Plata, en Amalpi, a Norí, conectados con nosotros, Campamento, hombre, hermoso municipio también, vecino de nosotros. Oiga, todos estos municipios de gente bonita, amable, echada para adelante, hombres luchadores berracos, mujeres hermosas, lindas, hombre, y los hombres también, porque no, marico, como que no, Listo, saludo para todos. Es una programación de radio. Ah, bueno, venga, los que nos escuchan a través de la internet. Saludo especial desde la tierra antioqueña.
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0: Eso es, ¿sabes? Sube el volumen porque vamos a escuchar a Eduardo Riaño. Yo vengo de abajo, muchos venimos de abajo. Venimos camellando, escalando, bendito sea Dios.
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Es la de Pre, la canción de Johnny Rivera sonando en esta mañana. Ya nos separan 8 minutos, las 11 de la mañana, para terminar este espacio y para iniciar con lo mejor de las dobles. Dos géneros de un solo artista. ¡Jue madre, relicario! Si está sonando sabroso, hombre. La canción es titulada Luta en las Cantinas. Sigue sonando la buena música.

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0: otra. ¡Ay, María! Que suene sabroso porque en esta mañana de sábado, siendo las 11:03, iniciamos las dobles. ¡Qué rico!
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0: ¡Ay, María!

¡Ey, de músico y locos! Yo creo que todos tenemos un poco. 11-6, 11-6, y la música que suena sabroso para el chao. ¡Uy! Oiga, a las 11-6, muchos están haciéndole el almuercito, pensando qué hacer. Como que, ah, sí, hoy sí. Hoy sí me hago ese sancochito rico. Hoy sí me hago eso que tenía planeado de esta semana. Ay, consiéntase, hombre. Quiéranse. Disfruten la vida. Súbale a su radio. Siguen los oyentes conectadísimos con nosotros. Gracias a los que están en las plataformas digitales. Nos escuchan en otros países. María, uno, la tecnología sí es maravillosa, ¿no? Desde Angostura, esta vocecita de este humilde servidor en otros países haciendo eco. Si usted le sube el volumen al radio por allá en Estados Unidos, Ana María, por ejemplo, ¿verdad? En Estados Unidos, usted le sube, ya estoy en Estados Unidos y yo por acá en Angostura con este climita bueno. Desde el norte antioqueño, vea, dice que tenemos en Angostura actualmente 24 grados centígrados y mientras tanto la sensación térmica está en unos 30 grados. Arde bastante, ¿sí o qué? Arde bastante. A ver, señora, si usted no ha salido a barrer, ¿qué está esperando? ¿Está esperando que arda más todavía? No, si no he salido a barrer, yo le sugiero al DJ Maloco que vaya, pues, que aproveche. Este es el modo fin de semana. Esto está muy bueno, hombre. Vea lo que voy a presentar, este dobletazo del grupo Nietzsche. Este es titulado Un Día Después. Y el doble de esa canción es esta. ¿Qué pa' qué más? Si está desparchado, 892. Ah, eso suena muy sabroso. Ahora sí, un día después, en las dobles del fin de semana.

0: Esas son las dobles en el género salsa que estaban sonando un día después del grupo Niche. ¿Y a dónde irás? Puerto Rican Power. Sonando en esa mañana. Puras dobles. Quiero. Esta canción está sonando porque yo quisiera hablar como de este muchacho, hombre, de Johnny Morales. Pero quiero hablar más de él con esta canción. Ya hemos escuchado bastante de este artista, ha participado con nosotros, pero este artista tiene una iniciativa muy bonita. Y es que hay una canción que ahorita vamos a escuchar, o en la programación de esta semana, y se llama No Me Querías, de Alonso. Alonso Morales trae esa canción que después les voy a mostrar de cuál se trata. ¿Qué quieren hacer ellos? Quieren grabar esta canción, pero con una voz femenina y ojalá angostureña. Aunque si usted es de otro lugar y quiere participar, mándele a Johnny el audio de su voz. O se habla con él y dice, para que canten así, vea. Es decir, Johnny y la chica que gane, mire.
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0: Te está Johnny cantando acá la voz masculina.
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0: ¿Sí ven? La idea es entonces que una voz, si usted se considera que tiene como un talento oculto y dice, ay, güey madre, ¿en serio puedo salir en una canción? Sí, va a salir en una de las canciones de este gran artista angostureño, que me encanta a mí en lo personal esta canción que tengo de fondo como un Don Judas. Y esta es la canción con la que van a grabar dos, es decir, la voz masculina y la voz femenina. Usted puede ser la voz femenina. Es que yo tengo talento, pero es que no canto sino en el baño. Mande a liberar al hombre a ver qué punto le gusta.

0: Menina, su voz es la que va a acompañar esta canción para que quede tal cual como la que ella grabó con esta señorita Jessica Pareja, con Johnny Morales. El tema Don Judas, que suena muy bien y que ha sonado bastante en la radio. ¿Dónde usted se puede comunicar con Johnny para decir, Johnny, es que mi voz está muy chévere para grabar con vos? Es al 320-405-7364. 320-405-7364.
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0: ¡Ay, amasita! Eso suena muy bueno. Ahora sí, vámonos con unas dobles por acá. Esta semana vamos a seguir hablando de Johnny y esa oportunidad. No es un concurso de la emisora, no. Es Johnny que pasa por acá y dice, Edison, ayúdame a conseguir una voz bien bacana, femenina, por la radio. Yo quiero, si es angostureña, mejor. Y si no, mande de cualquier lugar. A él lo que quiere es que le guste mucho esa voz para cantar. 11:22, qué belleza. Este es el pedacito romántico de las dobles. Ahí está Alejandro Fernández. La canción Te Voy a Perder. Mientras tanto, tengo por acá a la que viene a carear esta doble, Maricela, Tu Dama de Hierro. Las dobles en Angostura Estéreo se hicieron bueno en el fin de semana, ¿cierto?
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0: Listo, ahora sí, preséntenos el señor Alejandro Fernández, el ranchero romántico. Te Voy a Perder. 11:23.

0: Es el turno de los dobles con la música así sabrosa, la música modo fin de semana. World Fine. La canción es titulada Bella. Y aquí sí que las hay bellas, digo que hay más tiendo por ahí. ¡Uy, Jason! ¡Esa! ¡Súbale, súbale! Porque claro, él dice: ¡Ah, sabes si nadie cómo está de bella! María! ¡Oiga! Así titula esa canción. Y para completar las dobles. ¡Ah! Ahí está la foto de Ozuna. Muchos, aunque la ven bellas, tengo que decirle con el dolor en el alma. Le toca resignarse con la fotico.
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0: Porque ahí no hubo nada. Música en el modo fin de semana.
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0: Oiga, esto suena muy sabroso en este fin de semana. Oiga, ya es el turno del merenguito, sabrosito, pegajosito. Ey, Angostura Cero está hoy como muy parchadita.
1: En este fin de semana, buena
0: música. Ah, es que es fin de semana, claro. Oiga, 11:37 a las 12 y terminamos con los dobles. Estoy presentando a Proyecto 1, su canción Al Otro Lado del Mar. Yo debería ser el, como el corista de Proyecto 1. Y para decir, al otro lado del mar. Más adelante viene la máquina. Ay, que pite esa máquina porque todo está sabroso. Ayer te llamé, mi amor, y como siempre, a usted no se le dio la gana de contestar. No, qué cosa tan horrible, hombre. Vamos a escuchar a Proyecto 1, donde yo voy a ser corista. Y quedó bueno, ¿cierto? Al otro lado del mar. Ah, yo creo que sí.

0: Y en el género urbano sigue presentándose en las dobles Arcángel La Maravilla. Su último álbum es titulado así, La Octava Maravilla. Esa canción es un éxito musical porque es con la que él dio la apertura hace poco, no hace mucho, que Arcángel, el Austin Lions, así es su nombre de pila. Y se colocó su nombre artístico, que es Arcángel Va. Entonces, esta doble es de este gran artista. Es titulada La Octava Maravilla. Y el dobletazo para ella es My Bahía. También junto a Nampa Básico, el romántico rap, ¿eh? Y esa canción es titulada Me Gustas. ¡Ay, qué belleza! Esos dobles hasta las 12 del mediodía, sonando a través de la radio en el modo fin de semana.
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Sí, suena sabroso, ¿cierto? 10 minutos nos separan de las 12. Modo fin de semana con las dobles.

0: con esta canción. Voy a despedirme de todos ustedes de las dobles de 89.2. Esas canciones que sonaron bastante bien en esa mañana de radio. Edison La Tortuga, quien les estuvo acompañando en la programación muy amena, muy chévere, muy parchada. Alias 12 pasaditas. Va a estar sonando también a las 12 y 4 más o menos. Estará sonando la variedad del fin de semana. Y a la 1, atardeceres con Dios. 892, sonamos sabroso. Y mire con la que voy a cerrar también. Ay, mi amor, usted a mí me tiene como de pies a cabeza.
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0: Ah, qué rico como terminamos, ¿sí o qué? ¿Quién te besa? Ah, le voy a hacer corito más bien a Maná. Ahí sí quedamos muy chéveres, ¿eh? Haciendo puros coros. No. En esto mismo, no, eso más de hacer locución más bien. ¡Ahora sí! ¡Échale, vampiro!
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0: Ay, María, hasta para brincar esta música somos berracos. Dios me los bendiga, pórtense bien, pues. ¡Supo, pues!

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0: 12 del mediodía con 14 minutos.
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0: una de la tarde en punto.
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Alabado sea el nombre del Señor Jesús. Reciban mi saludo en el nombre del Señor Jesús en esta preciosa y bendecida tarde que el Señor nos regala. Saludo de una manera muy especial a toda la audiencia de su emisora Angostura Estéreo, todos los que están conectados a esta hora escuchando su programa. Saludo en el nombre del Señor Jesús. Y saludo también muy especial a todos mis amados hermanos que se conectan a esta hora para escuchar este maravilloso programa que hacemos en el nombre del Señor Jesucristo. Así que saludo de una manera muy especial a nuestro hermano Arnoldo Villegas, la hermana Rosa, la hermana Claudia, el hermano Hernando, la hermana Marina Incapié, el hermano Sandro, gloria al nombre del Señor Jesús, a la hermana Natalia Muñoz, al hermano Luis, la hermana Alejandra, la hermana Ángela y su esposo. Gloria al nombre del Señor Jesús. Bueno, y se me pasan. También saludo muy especial a la hermana Mónica allí en La Milagrosa. También saludo a mi pastor, a la esposa del pastor que siempre escuchan el programa. También a mi esposa y a la suegra que están allí escuchando también el programa. Gloria al nombre del Señor Jesús. Mis saludos en el nombre de nuestro amado y salvador Jesucristo a todos mis hermanos que se conectan a esta hora, y también a los amigos que también se conectan, están allí conectados, allí en San Alejandro, doña Dilma, sus hijos, su familia, un saludo muy especial para ella, a Homero allí en Rancho Lata, un saludo muy especial para él y Sor. También allí en campamento, doña Guillermina, un saludo muy especial en el nombre del Señor Jesús. Para mí es un placer saludarles a cada uno de ustedes y poder compartir con ustedes el mensaje de salvación, la palabra, esa palabra que transforma, esa palabra que da vida. Así que bueno, si a usted quiere aprender de Dios y conocer más de Dios, bueno, lo invito para que se quede ahí conectado, no se despegue. Porque la palabra de Dios es una escuela de formación, donde nosotros aprendemos. Así como vamos a la escuela a aprender, también a leer la palabra y al escucharla aprendemos y vamos siendo formados por medio del Espíritu Santo para buena obra. Gloria al Señor Jesús y para la salvación. Así que si usted en esta tarde, voy a aprovechar este espacio que el Señor nos regala, y agradecido también con los que nos dan este espacio para predicar la palabra del Señor. Saludo de una manera muy especial a don Edison. Para mí es un placer saludarle, desearles lo mejor. Cristo lo ama. Así que voy a aprovechar este espacio para hablar de una de las doctrinas fundamentales, que es la iglesia primitiva. De la iglesia primitiva, la iglesia de Jesús, la cual usted puede encontrar en la Biblia. Usted quiere saber cuál es la iglesia de Jesús, lea la palabra. Sus inicios están allí en el libro de los Hechos. Alabado sea el nombre del Señor, de Hechos de los Apóstoles. Allí están los inicios de la iglesia primitiva y allí podemos encontrar cómo realmente es el bautismo. Así que en esta tarde quiero hablar acerca del bautismo y he titulado este mensaje: ¿A quién se le cree, a Dios o a los hombres? Gloria al Señor Jesús. Así que si usted tiene allí un cuaderno, tiene la palabra, tiene la Biblia, bueno, sáquela, porque esto es con Biblia en mano. Sáquela, saque el cuaderno, saque el lápiz y empiece a anotar. Y pongamos a usar la mente. Porque la Biblia es mejor entenderla que leerla. Alabado sea el nombre del Señor Jesús. No sé si usted se ha hecho esta pregunta: ¿quién dice la verdad? ¿Cuál es el verdadero bautismo? Alabado sea el nombre del Señor. Esta enseñanza, si usted se ha hecho esa pregunta, esta enseñanza es para usted. Así que quédese ahí, sírvase un tinto, coja una silla, acomódese bien acomodado, preste atención, porque los que se gradúan son los que prestan atención, los disciplinados, los ordenados y los que obedecen
y hacen las evaluaciones, las tareas, esos son los que se gradúan. Y los que se salvan son los que escuchan, obedecen, creen, se arrepienten, permanecen hasta la muerte. Gloria al Señor Jesús. Así que vamos a comenzar, pero primero quiero hacer una oración en el nombre del Señor Jesús, para que sea el Señor dándome palabras de sabiduría, de entendimiento, para que usted pueda comprender este mensaje. Soberano y Dios Todopoderoso, Padre Celestial, te doy las gracias, Señor Jesús, porque has permitido que esté en esta maravillosa tarde, Señor Jesús. Seas tú tomando, Señor Jesús, como siempre, y teniendo el control de mis labios, de mi mente, mi Señor Jesús, porque tú eres un Dios maravilloso y por medio de este siervo predica, enseña tu palabra, Señor Jesús, para la edificación de tu iglesia y para que todos los oyentes, amigos, comprendan y entiendan tu palabra, Señor Jesús. Te lo pido en el nombre de Jesús. Amén y amén. Gloria al nombre del Señor Jesús. Voy a comenzar primero, para que usted me entienda más fácil. Voy a ir rápidamente, el tiempo es corto y bueno, esta es una enseñanza que quizás esto será aquí por encima, porque son temas que realmente tienen mucha profundidad, la cual tendría uno que tener un buen espacio para predicar la palabra, pero espero que sea de gran bendición para su vida espiritual, para que usted conozca más de Dios, porque nosotros no predicamos otro Dios, nosotros predicamos el Dios de la Biblia, ese que usted tiene allí en la Biblia. Esa Biblia que usted tiene allí es la misma palabra que yo enseño, que nosotros predicamos. Gloria al nombre del Señor Jesús. Segunda carta del apóstol Pablo a Timoteo, en el capítulo 3, el verso 16, dice la palabra: toda la escritura es inspirada por Dios y útil para enseñar, para redarguir, para corregir, para instruir en justicia. Ahora, primero tenemos que saber que toda la escritura es inspirada por Dios. Toda. Cuando se dice toda, es desde Génesis hasta Apocalipsis. Eso es lo que enseña la palabra. Toda la escritura es inspirada por Dios. Por Dios. Pero es inscrita por hombres, porque de esa manera es que Dios trabaja. Dios trabaja por medio de su Espíritu Santo, usando a hombres para guiarlos, capacitarlos, para haber inscrito la palabra de Dios con un objetivo claro: es de formar al hombre para toda buena obra y para que el hombre pueda ser salvo. Por eso la importancia de leer la Biblia, de nosotros leerla, porque Él la dejó. Así como todo electrodoméstico tiene su manual, Dios ha dejado el manual.

mal para que el hombre aprenda a vivir de una manera transparente, de una manera correcta y pueda obtener la salvación. Si el hombre se pierde, no es culpa de Dios, porque Dios ha dejado la herramienta, ha dejado el camino, ha dejado la palabra para que el hombre pueda ser salvo. Pero si se pierde, no es culpa de Dios, es culpa del hombre. Alabado sea el nombre. Entonces tenemos que tener claro que toda la escritura es inspirada por Dios. El evangelio no es de hombres. El evangelio que yo predico, que yo anuncio o que hoy te voy a enseñar, no es mío, no es del pastor, no es de la Iglesia Pentecostal Unida de Colombia. Es de Jesucristo, ese Jesús a quien tú crees, a ese Dios no conocido, es el Dios que nosotros predicamos, que nosotros anunciamos. Entonces eso lo debemos de tener claro. Segundo, todo el que hable de Dios y enseñe acerca del bautismo, sea cualquier doctrina, la que sea, X y Y o la que sea, tiene que, su fundamento tiene que ser la Biblia, porque no hay otro libro en la vida o en la tierra que hable acerca del bautismo. Tiene que, su fundamento tiene que ser la Biblia. No es que yo pienso así, es que yo creo así, no. La palabra lo tiene que respaldar, toda la palabra desde Génesis hasta Apocalipsis. Efesios 2:20 dice que edificaos en el fundamento de los apóstoles y profetas, siendo ellos la piedra principal de Jesucristo mismo. Por eso nuestro fundamento no está puesto en los líderes de la iglesia, está puesta en Cristo Jesús por medio de su palabra. Por eso nosotros andamos con la Biblia, no solamente andamos con ella, sino que la vivimos, la obedecemos, porque ahí es donde está el resultado. Ahí es donde está el detalle. Cualquiera puede andar con una Biblia, cualquiera te puede predicar, sí, pero la Biblia lo tiene que respaldar y tiene que vivir la palabra del Señor. Que cuando alguien se te acerque a hablar de Dios, tiene que ser con la Biblia en mano, y que tú también saques la tuya. Que tú también saques la tuya, que tú también leas la Biblia. Pero ¿sabe por qué muchos no saben quién dice la verdad? Por una sencilla razón: porque no leen la Biblia. Y si la leen, no la creen, si no la obedecen. Y se basan de lo que otro les enseña, y creen que dicha persona les habla de la verdad, y que así es, y que así es. Y mueren engañados. Por eso hay que leer la Biblia, estudiarla, y no solo eso, hay que creerla, hay que obedecerla, hay que llevarla a la práctica. Hay que llevarla a la práctica, no solamente quedarnos en la teoría, hay que llevarla a la práctica. En el Evangelio de San Juan 5:39 dice: escudriñad las escrituras, porque a vosotros os parece que en ellas tenéis la vida eterna, y ellas son las que dan testimonio de mí, o sea, de Jesucristo. Y es para todo, esto no es solamente para los líderes, para los que hacen una carrera para estudiar la Biblia, no, puede ser una persona, si no haya ido a la escuela, así sea un jornalero, sea de cerbacaña, todos hay que leer la palabra de Dios. Y hoy hay mucho medio de usted leerla. Hoy hay aplicaciones de Biblias que usted las pone, y la Biblia y la misma aplicación le lee la palabra de Dios. Y no es que nosotros prediquemos otro evangelio. No, la Biblia que usted tiene es la misma palabra que yo tengo. La diferencia es que yo o nosotros la leemos, la creemos y la obedecemos. Y ahí es donde está el detalle, lo que les decía. Aquí no seguimos al pastor. Yo amo al pastor, respeto al pastor, pero no sigo al pastor. Yo sigo a Cristo, le creí a Cristo por medio de la palabra. Y creemos es en Jesús. ¿Por medio de qué? De la palabra.
Pablo, Gálatas 1:6 dice: y estoy maravillado de que tan pronto os hayáis alejado del que os llamó por la gracia de Cristo para seguir un evangelio diferente. Oiga, no que haya otros, sino que hay algunos que os perturban y quieren pervertir el evangelio de Jesucristo, no el pastor ni la iglesia pentecostal, más si un nosotros o un ángel del cielo os anunciare otro evangelio diferente del que os hemos anunciado, sea anatema. Como antes hemos dicho, también ahora lo repito, si alguno os predique diferente evangelio del que habéis recibido, sea anatema. ¿Qué significa? Maldito. Pues busco ahora el favor de los hombres o el de Dios, o trato de agradar a los hombres, pues si todavía agradara a los hombres, no sería siervo de Cristo. Por eso nosotros no predicamos para agradar a las personas, predicamos para agradar a Cristo, predicamos para salvación. Y vemos hoy en día cantidad de religiones, doctrinas, y cada día nacen más. Y parecen un show, un circo. La gente busca entretenimiento, nosotros no buscamos entretener a la gente. Nosotros buscamos es que usted sea salvo, ese es nuestro interés, ese es el interés de Cristo, de que usted sea salvo, no de que usted se entretenga. Vemos hoy en día un evangelio liberal donde puedes bautizarte pero ser libre, espontáneo, vestir a la moda. Y ojo a esto, no es que la iglesia o nosotros lo prohibamos, nosotros no le quitamos nada a nadie, es la persona, dependiendo de la obediencia, del temor a Dios y dependiendo del lugar que le di a Dios, Dios es el que hace en esa persona una persona diferente. Pero vemos hoy cantidad de religiones donde muchas cristianas andan con la Biblia, hablan de Dios, pero se ponen aretas, se pintan, hasta el cabello se lo pintan, se maquillan, se ponen blue jeans, se toman hasta una cervecita para la sed, juegan chancecito, viven en las maquinitas, dicen mentiritas piadosas. Y claro, puedes ir al culto, cantarle a Dios, servirle a Dios, y hasta algunos predican muy bonito, porque eso es lo curioso, predican hasta muy bonito. Pero Gálatas 5:16 dice: digo pues, andar en el Espíritu y no satisfagáis los deseos de la carne, porque el deseo de la carne es contra el Espíritu y el Espíritu es contra la carne, y estos se oponen entre sí para que no hagas lo que quisieres. Por eso muchos andan todavía en la carne. Incluso hay hermanas nuestras que todavía se pintan el pelo, se lo pintan de negro. Es como pintárselo morado o azul, es la misma pintura. Están todavía en la carne, son cosas de la carne. Y Pablo dice: no os satisfagáis de los deseos de la carne, y el ocuparse de la carne es muerte. Está el evangelio de la prosperidad, donde te dicen: Dios tiene una bendición para ti, vaya diezme, ofrende, que Dios te multiplica eso. Está el evangelio de la salud, Dios te va a sanar, venga diezme, ofrende, vaya al culto, que Dios te va a sanar. Sí, Dios te va a sanar, pero el interés de Dios es que usted sea salvo, sea sano de la lepra, del pecado. ¿Cuántas personas han sido sanas? Sí, de un cáncer. Y en la Biblia encontramos muchos milagros donde el Señor levantó al paralítico, levantaron a Lázaro de la muerte, y hizo muchos milagros. Pero ¿en dónde están? Murieron. Por más que Dios me sane a mí de una enfermedad, voy a morir algún día. Lo que aquí interesa es ser sanos, pero espiritualmente, porque la gente está enferma espiritualmente, porque la enfermedad física, un cáncer, una úlcera, una gastritis, cualquier enfermedad nos lleva a la tumba. Pero la enfermedad espiritual nos lleva a vivir una condenación en el fuego eterno. Está el evangelio del amor. Vive como quieras, emborráchese, fornique, robe, mate, viole. Si te gustan los hombres o si te gustan las mujeres, tú tranquilo, Dios te ama. Ese es el evangelio que predican hoy. Claro, Dios te ama. Pero la condición en la que tú estás, esa condición es la que te va a llevar a vivir una vida eterna en un lugar que no te va a gustar.
Dios te ama, claro que sí. Él dice que de tal manera amó Dios al mundo que ha dado a su hijo unigénito. Dios te ama, pero si sigues viviendo en esas condiciones, a Dios se le sale de las manos. Y no es culpa de Dios, y no es que Dios sea capaz, sino que Dios no obliga a nadie. Está el evangelio del yo. Yo pienso así, yo creo así. Dios no es injusto, Dios es bueno. Y así se quedan. Pero el único evangelio que sirve es el evangelio de la salvación, puro, limpio, sin contaminación. El evangelio de la santidad, un evangelio genuino, enemigo del pecado y de la carne. Ese es el que hoy y nosotros predicamos. Hoy en día hay cantidad de mensajes, cantidad de religiones, cantidad de predicadores, sí, pero tú necesitas y la gente necesita escuchar, no cualquier predicador, no cualquier mensaje, no cualquier doctrina. Tú necesitas y necesitamos es escuchar un mensaje diferente, que te aleje, que te baje de las nubes y te aterrice en la tierra, que si sigues viviendo así y creyendo en cualquier doctrina, las garantías de salvación son muy pocas, que no la hay. Un evangelio que te saque de los prostíbulos, de la cantina. Un evangelio que te saque del conformismo. Un evangelio que te saque de la soledad, de la angustia. Te dé esperanza, te dé vida, te regenere, te haga nueva criatura. Te haga vivir una vida diferente, pensar diferente, vestir diferente, actuar diferente, caminar diferente, y que te guíe por el camino correcto, por un camino diferente, lejos del mundo y tradiciones y costumbres de este mundo que para nada sirven, que no edifican, que no cambian. Segunda de Corintios 5:8 dice: de modo que si alguno está en Cristo, nueva criatura es. Las cosas viejas pasaron, es decir, la pintura, las aretas, todo eso pasó, todo eso quedó en el pasado. Ahora hay una nueva criatura creada según Dios, formada por medio del Espíritu Santo y la obediencia de nosotros hacia Dios. La palabra enseña que el que no naciere de nuevo, ojo a esto, aquí voy. La palabra enseña que el que no naciere de nuevo no puede ver el reino de Dios. ¿Y cuál es ese nuevo nacimiento? Es el bautismo. Ojo a esto. Juan capítulo 3, verso 3 dice: respondió Jesús y le dijo: de cierto te digo que el que no naciere de nuevo no puede ver el reino de Dios. Nicodemo le dijo: ¿cómo puede un hombre nacer siendo viejo? ¿Puede acaso entrar por segunda vez en el vientre de su madre y nacer? Respondió Jesús: de cierto te digo que el que no naciere de agua y del Espíritu no puede entrar en el reino de Dios. Lo que es nacido de la carne, carne es, y lo que es nacido del Espíritu, Espíritu es. Ahora, el nuevo nacimiento no es cuando yo me hago bautizar. El bautismo significa sepultura y resurrección, que también simboliza el perdón de los pecados. Y es como yo me toca botar mi orgullo y humillarme ante Dios. El bautismo es el resultado del nuevo nacimiento, que es por la palabra, porque la palabra es la que me engendra y la palabra es la que me nace, me hace nacer de nuevo. Primera de Pedro 1:23 dice: siendo renacidos no de simiente corruptible, sino de incorruptible, por la palabra de Dios que vive y permanece para siempre. Siendo renacidos de simiente corruptible, por la palabra de Dios. Santiago capítulo 1 verso 28 dice: Él de su voluntad nos hizo nacer por la palabra de verdad, para que seamos primicias de sus criaturas. ¿Qué pasa con una persona? Porque es que este evangelio y la palabra es para todos. ¿Qué pasa con una persona que se hace bautizar, pero sigue siendo mentiroso? Sigue por ahí morboso, por ahí parado en las esquinas echándole piropo a la muchacha. Uy, mi amor, tan linda y tan bella. Uy, qué piernas y mi abuelo mocho. Todavía está en la carne. Ese que vive por allá gritándole a todo mundo, iracundo, lleno de ira toda hora, polémico por toda parte, todavía está en la carne. Hay que estar en el nuevo nacimiento por la palabra de Dios.
porque la palabra me engendra y la palabra me hace nacer de nuevo, pero yo tengo que permanecer en la palabra, vivirla, porque si no la practico, de nada me sirve. Santiago 1:22 dice:

Dice, pero ser hacedores de la palabra y no tan solamente oidores, engañándonos a nosotros mismos, porque es que el que me engaño soy yo. Imagínese yo acá predicando bien bonito la palabra de Dios y ustedes viéndome a mí por ahí coqueteándole a las muchachas, haciendo lo incorrecto. ¿Qué clase de cristiano soy? ¿Qué ejemplo estoy dando? Por ahí tomando cerveza. Eso no cuadra. O gritándole a mi esposa, poniéndole problema a todo mundo. Ahora, tenemos que tener en cuenta que el bautismo significa sepultura y resurrección. Simboliza el perdón de pecados, pero no quita las inmundicias de la carne. Eso lo tenemos que tener en cuenta. Primera de Pedro 3:21 dice, el bautismo que corresponde a esto ahora nos salva, no quitando las inmundicias de la carne, sino como la aspiración de una buena conciencia hacia Dios por la resurrección de Jesucristo, sino que yo todos los días me tengo que presentar ante Dios para que Él me ayude. Señor, ayúdeme con estos ojos carnales, ayúdeme con esta mente. Ayúdeme, Señor, enséñame a vivir en santidad agradable para ti, porque esto es todos los días. Esto no es simplemente para cada año, los jueves y los viernes. Esto es todos los días. Que cuando llegue la ira, Señor, ayúdeme. Señor, dame el control, enséñeme. Gloria al nombre del Señor Jesús. Yo tengo que luchar y batallar todos los días. Pero hay quienes no lo quieren hacer. Ahora, teniendo esto claro, debemos tener en cuenta cuál es la fórmula correcta para el bautismo. ¿Será para niños, para adultos, o en los títulos de Padre, Hijo y Espíritu Santo, o en el nombre de Jesús? ¿Cuál será la fórmula correcta? Miremos por la palabra de Dios. En el Evangelio de San Marcos, capítulo 16, verso 14, dice, finalmente se apareció a los 11 mismos, estando ellos sentados a la mesa, y les reprochó su incredulidad y dureza de corazón, porque no habían creído a los que le habían visto resucitado. Y les dijo, escuche bien, aquí es donde uno tiene que usar la mente. Mira que dice, finalmente, al verso 14, finalmente se le apareció a los 11 mismos. ¿Por qué a los 11? Si eran 12. Recuerde que Judas se había ahorcado. Ustedes sabían sino 11. A los 11 mismos, estando ellos sentados a la mesa, y les reprochó su incredulidad y dureza de corazón, porque no habían creído a los que le habían visto. Y les dio un mandato y les dijo, ir por todo el mundo. Aquí vamos a ver el orden. Y les dijo, ir por todo el mundo y predicar el evangelio. Primero hay que predicar el evangelio. ¿Cómo se va a bautizar a alguien que todavía no conoce ni ha escuchado el evangelio? A toda criatura. Criatura no es un niño. Criatura somos nosotros, todos los seres humanos, porque somos creación de Dios, y ante Dios somos unas criaturitas chiquiticas, porque Él es grande y poderoso. Alabado sea el nombre del Señor. Así que, y les dijo, id por todo el mundo. Primero usted tiene que escuchar, ¿qué? El evangelio. ¿Cómo que el evangelio? De salvación. Cuando usted escucha el evangelio, viene el verso 16. El que creyere, ¿quién es el que cree? El que está escuchando, pero está entendiendo lo que le están diciendo. Un niño no puede entender. Aunque escucha, no entiende. El que creyere y fuere bautizado, ¿qué es lo que usted creyó? Porque es que lo vemos acá. El que se bautiza es el que cree, no la otra persona que está enseñando la palabra. Es decir, en este caso, el que me tengo que arrepentir soy yo, no mi mamá. El que se va a hacer bautizar es el que tiene que creer, no la mamá. O sea que eso no tiene lógica. Y les dijo, ir por todo el mundo y predicar el evangelio. Eso es lo que enseña la palabra. El que creyere y fuere bautizado será salvo. Más el que no, ¿qué? Más el que no creyere. ¿Usted se acuerda cuando lo bautizaron? ¿Usted creyó o no ha creído? Porque hay que escuchar, creer, y ahí viene la conversión del bautismo en el nombre de Jesús. En el Evangelio de San Mateo 28:16 dice,
16 al 19 dice: pero los 11 discípulos se fueron a Galilea, al monte de Jesús les había ordenado, y cuando le vieron le adoraron, pero algunos dudaban. Y Jesús se acercó y les habló diciendo: toda potestad me es dada en el cielo y en la tierra, por tanto id y hacer discípulos a todas las naciones, bautizándolos en el nombre del Padre, del Hijo y del Espíritu Santo. Ahora, hay otra versión, la Biblia Kados, la Biblia israelita, que dice que id por todas las naciones, ir a hacer talmeadín a todas las naciones, dándole la inversión en mi nombre. Otro texto. Este texto no es el texto original, este texto ha sido adulterado. Pero según algunas corrientes, bautizan en el nombre del Padre, del Hijo y del Espíritu Santo. Así que analicemos algo acá. Jesús fue quien dio la orden, y eso lo tenemos claro. Sí. Ahora, vamos a mirar. Él les dijo, id, por lo tanto, bautizándolos en el nombre del Padre. Ahora, ¿quién es el Padre? ¿Quién es el Padre? Dios, a Él se le llama el Padre por ser el creador de todo. Isaías 64:8 dice: ahora pues, Jehová, tú eres nuestro Padre, nosotros barro, y tú el que nos formaste, así que obra de tus manos somos todos nosotros. A Dios se le llama el Padre por ser el creador de todo. Así que eso lo debemos de tener claro. Ahora, ¿quién es el Hijo? El Hijo es la manifestación de Dios en carne. Primera de Timoteo 3:16 dice: indiscutiblemente grande es el misterio de la piedad. Esto no se discute, esto no hay que discutir. Grande es el misterio de la piedad. Dios, hay un solo Dios. Dios fue manifestado en carne. No dice el Hijo, dice Dios fue manifestado en carne, justificado en el Espíritu, visto a los ángeles, visto de los ángeles, predicado a los gentiles, creído en el mundo, recibido arriba en gloria. Segunda de Corintios 5:19 dice que Dios estaba en Cristo. Oiga, que Dios, no que el Hijo estaba en Cristo, que Dios estaba en Cristo reconciliando consigo al mundo, no tomándoles en cuenta a los hombres sus pecados, y nos encargó a nosotros la palabra de reconciliación. Filipenses capítulo 2 verso 6 dice: el cual siendo en forma de Dios no estimó el ser igual a Dios como cosa que aferrarse, oiga, sino que se despojó a sí mismo, tomando forma de siervo, hecho semejante a los hombres. Oiga, y escuche: y estando en la condición de hombre, se humilló a sí mismo, haciéndose obediente hasta la muerte y muerte de cruz. Por eso Jesús tiene dos naturalezas: la humana, por ser nacido de una mujer humana, María, pero su esencia, su divinidad, es el Dios, el Padre presente. Hay quienes dicen que Jesús es Dios, pero el segundo Dios. Él no es la segunda persona de la Trinidad, Santísima Trinidad. Él es el primero y Él es el último. Él es el principio, Él es el fin. Isaías 44:6 dice: así dice Jehová, Rey de Israel, y su Redentor, Jehová de los ejércitos: yo soy el primero y yo soy el postrero, y fuera de mí no hay Dios. Si vamos a Apocalipsis capítulo 22 verso 13, dice: yo soy el Alfa y el Omega, el principio y el fin, y el primero y el último. Gloria al nombre del Señor. Así que tenemos claro de que el Padre es el Dios creador, de que el Hijo es la manifestación del Padre. Ahora, ¿quién es el Espíritu? El Evangelio de San Juan 4:24 dice que Dios es Espíritu. Espíritu. Si vamos a Génesis capítulo 1 verso 1 y verso 2 dice que en el principio creó Dios los cielos y la tierra estaba desordenada y vacía, y el Espíritu de Dios se movía sobre la faz del abismo. Dios el Padre es Espíritu, no es que el Padre sea uno, el Hijo el otro y el Espíritu sea otro o tres personas distintas, como dicen. Son manifestaciones del mismo Dios. Éxodo capítulo 33 verso 20 dijo más:
No podrás ver mi rostro porque no me verá hombre y vivirá. Dios es espíritu

no podía venir en espíritu, por lo cual su plan era ser semejante a nosotros, porque no podía venir en espíritu. Isaías 7.

porque solo hay uno. Vea lo que dice Isaías 44, verso 8. No temáis, ni os amedrentéis. No te lo hice oír desde la antigüedad y te lo dije. Luego, vosotros sois mis testigos. No hay Dios sino yo. No hay fuerte. No conozco ninguno. Si Dios, que todo lo conoce, y no conoce otro Dios, ¿cómo es que el hombre conoce tres? Isaías 45, verso 22. Mirad a mí y sed salvos todos los términos de la tierra, porque yo soy Dios y no hay más, y no hay más. Isaías 46, verso 9 dice: acordaos de las cosas pasadas desde los tiempos antiguos, porque yo soy Dios y no hay otro Dios, y nada hay semejante a mí. Nada hay semejante a mí. Así que Jesús es Dios el Padre, o no es Dios, o no puede ser Dios. No hay lugar para dos, y más ser semejante a Dios. Por eso Jesús es Dios el Padre, y esta iglesia lo tiene claro. Verso 7 dice: que anuncio lo por venir desde el principio y desde la antigüedad, lo que aún no era hecho, que digo, mi consejo permanecerá y haré todo lo que yo quiera. Es que Él hace lo que Él quiera, como Él quiera, a la hora que quiera y como le plazca. Y a Él le plació así: engendrar un hijo en la Virgen María. A ese hijo lo llamó Hijo del Altísimo, pero era Dios, era Él ahí. Ahora, vemos que en el Evangelio de Mateo 28, 19 dice que ir a ser discípulo a todas las naciones bautizándolos en el nombre. Ahora, ¿cuál es el nombre? ¿Cuál es el nombre? ¿Cuál es el nombre de esos? Isaías capítulo 52, verso 6 dice: por tanto mi pueblo sabrá mi nombre. Por esta causa en aquel día, porque yo mismo que hablo, he aquí estaré presente. Porque yo mismo que hablo, o sea, aquel que está hablando es Dios. Y está diciendo: yo mismo que hablo estaré presente. Si yo le digo a usted que yo mañana voy a ir, ¿usted a quién espera? ¿Usted espera a mi esposa, a mi hijo, a quién? Usted me espera a mí. Por eso el pueblo de Israel, o los judíos, no creen en Jesús, porque ellos esperaban era al Padre. Esperaban que Dios bajara como en un caballo o en una limusina. No esperaban de que Él fuera a nacer en una mujer sencilla, humilde, nacer en una pesebrera, que sus padres, el esposo de María era un carpintero. No pensaban que era así. Pero Él dice en su palabra: por tanto mi pueblo sabrá mi nombre. ¿Cuál es ese nombre? Lucas capítulo 1, verso 30. Recuerda que en Isaías 7, 14 dice que él dará señal y una virgen concebirá luz. Isaías 7, 14. Ahora vámonos a Lucas capítulo 1, verso 30. Dice: entonces el ángel le dijo: María, no temas, porque has hallado gracia delante de Dios. Y ahora concebirás en tu vientre y darás a luz un hijo, y llamarás su nombre Jesús. Aquí está la revelación del nombre. Por tanto mi pueblo sabrá mi nombre, Isaías 52. ¿Cuál? Este es el nombre. El nombre de Dios es Jesús. Y Jesucristo lo anunció claramente. Juan 17, 25 dice: Padre justo, el mundo no te ha conocido, pero yo te he conocido. Aquí está Jesús como el Hijo, como hombre, haciendo una oración. Dice: pero yo te he conocido, y estos han conocido que tú me enviaste, y les he dado a conocer tu nombre. ¿Qué nombre dio a conocer Jesús? Jesús, tu nombre. Póngale lógica. Y lo daré a conocer aún. Por eso es que nosotros conocemos el nombre de Dios, Jesús. Para que el amor con que me has amado esté en ellos y yo en ellos. En el Lucas capítulo 24, verso 36 dice: mientras ellos aún hablaban estas cosas, Jesús se puso en medio de ellos y les dijo: paz a vosotros. Entonces, espantados y atemorizados, pensaban que veían espíritu. Pero Él les dijo: ¿por qué estáis turbados y vienen a vuestros corazones estos pensamientos? Mirad mis manos y mis pies, que yo mismo soy. Palpad y ver, porque un espíritu no tiene carne ni huesos, como veis que yo tengo. Y diciendo esto,

esto les mostró las manos y los pies, y como todavía ellos de gozo no le creían y estaban maravillados, les dijo: ¿tenéis aquí algo de comer? Entonces le dieron parte de un pez asado y un panal de miel, y le tomó y comió delante de ellos, y les dijo: estas son palabras, son las palabras que os hablé estando aún con vosotros, que era necesario que se cumpliese todo lo que está escrito de mí en la ley. Todos los pasajes que yo he leído han sido parte de la ley, de Moisés, en los profetas y en los salmos. Entonces les abrió el entendimiento. Oiga, les abrió el entendimiento para que comprendiesen las escrituras, y les dijo: así está escrito y así fue necesario que el Cristo padeciese y resucitase de los muertos al tercer día, y que se predicase en su nombre el arrepentimiento y el perdón de pecados en todas las naciones, comenzando desde Jerusalén. Y vosotros sois testigos de estas cosas. Alabado sea el nombre del Señor. En el Evangelio de San Juan 14:1 dice: no se turbe vuestro corazón, creéis en Dios, creed también en mí. En la casa de mi Padre muchas moradas hay. Si así no fuere, yo os hubiera dicho: voy pues a preparar lugar para vosotros. Y si me fuere, os prepararé el lugar, vendré otra vez y os tomaré a sí mismo, para que donde yo estoy, vosotros también estéis. Y sabéis a dónde voy, y sabéis el camino. Le dijo Tomás: Señor, no sabemos a dónde vas. ¿Cómo pues podemos saber el camino? Jesús le dijo: yo soy el camino y la verdad. Es que Jesús es la verdad y la vida. Nadie viene al Padre, oiga, nadie viene o nadie va. Nadie viene, es decir, nadie viene a mí, al Padre, sino por mí. Si me conocieres, también a mi Padre conoceréis, y desde ahora le conocéis y le habéis visto. Felipe le dijo: Señor, muéstranos al Padre y nos basta. Jesús le dijo: tanto tiempo hace que estoy con vosotros y no me has conocido, Felipe. El que me ha visto a mí, ¿a quién veían ellos? A Jesús. Ha visto al Padre, porque ahí estaba el Padre manifestado. Y el Padre es Espíritu. Las palabras que yo hablo, no las hablo por mi propia cuenta, sino que el Padre que mora en mí, Él hace las obras. Creedme que yo soy el Padre y el Padre en mí. De otra manera, creerme por las mismas obras. Ahora, sabiendo esto, que el Padre se manifestó en carne y que ese Padre es Espíritu y que su nombre es Jesús, ¿cuál es la fórmula correcta del bautismo? ¿Cuál es la fórmula correcta? ¿En los títulos o en el nombre? Como Él lo mandó. Si yo le dijera a usted: oiga, vaya a la tienda y tráigame una gaseosa, y usted, en vez de ir por la gaseosa, repite lo que yo le dije, ¿usted sí obedeció la orden? ¿Sí la cumplió? Yo creo que no. Porque la orden no es que repita, sino la orden es que usted vaya por la gaseosa. Y eso es lo que pasa hoy en día. Él dijo en el nombre del Padre, del Hijo y el Espíritu. Y el nombre es Jesús. Jesús les dio esa orden a sus discípulos de ir y predicar el Evangelio. El que creyera y fuera bautizado en el nombre sea salvo. Así que ellos ¿qué hicieron? ¿Repitieron lo que Él les dijo o cumplieron la orden de bautizar en el nombre? Ellos cumplieron la orden. Por eso la Iglesia Pentecostal Unida de Colombia cumple la orden de bautizar en el nombre, porque ellos la tenían clara y nosotros la tenemos bien clara. Todos los bautismos que usted vea en la palabra, comenzando desde Hechos de los Apóstoles, todos son en el nombre de Jesús. Hechos capítulo 2, verso 38, primer discurso de Pedro. Hechos capítulo 2, verso 21. Hechos capítulo 2, verso 41. Hechos capítulo 10, verso 48. Hechos capítulo 8, verso 12. Hechos capítulo 8, verso 16. Hechos capítulo 8, verso 38. Hechos 9, capítulo 9, verso 28.
Hechos 16, verso 15. Hechos 16, capítulo, verso 33. Hechos capítulo 18, verso 8. Hechos capítulo 19, verso 5. Y Hechos capítulo 22, verso 16. Ahí vemos la conversión de Pablo. Y todos los bautismos son con personas adultas, no con niños. Y todos son en el nombre. Mi pregunta es, si todos ellos, los que están en la Biblia, los que se hicieron bautizar, los que están en la Biblia, se hicieron bautizar todos en el nombre de Jesús, si ellos lo hicieron, ¿por qué nosotros no podemos hacer lo mismo? Colosenses capítulo 3, verso 17 dice: todo lo que hacéis, sea de palabra o de hecho, hacedlo todo en el nombre del Señor Jesús, dando gracias a Dios Padre por medio de Él. Hechos 4, 12 dice que no hay bajo el cielo dado a los hombres otro nombre bajo los cielos en que usted y yo podamos ser salvos. No hay otro nombre. Pues no tiene sentido yo creer en Jesús, predicar lo que predicaron los discípulos, como hacen algunas doctrinas. Predican lo que predicaron los discípulos. Predican el nombre de Jesús. Echan hasta fuera demonios en el nombre de Jesús. Pero no creen en el nombre de Jesús para el bautismo. Eso no tiene lógica, no tiene sentido. Ahora, ¿tú a quién le crees? ¿A Dios o a los hombres? ¿De quién es la palabra? ¿De Dios o de los hombres? Tú decides. ¿Le crees a Dios por medio de la palabra o le crees a los hombres? Pues si le crees a Dios y obedeces la palabra, puedes salvar tu alma. Pues no se trata, aquí no se trata de cambiar de religión, de torcerse, se trata de la salvación de nuestra alma, porque es la salvación suya. Si a usted el que le enseña y no le enseña correctamente, juntamente, tanto el oyente o el creyente se pierden como el que enseña. ¿Por qué lo hará? Por falta de conocimiento, no creerle a Dios, por dinero, por lucrarse de dinero. Así que aquí no se trata de cambiar de religión, se trata de la salvación de nuestra alma. Pues si le creemos a los hombres, con salvación no contemos, porque el hombre puede decir lo que quiera, lo que le plazca, lo que se imagina. La palabra es por revelación. Hay que leerla, pero hay que entenderla. Y cuando yo la obedezco y le creo a Dios, Él me da el entendimiento. Porque la salvación es de Dios y Dios es quien pone las reglas. Usted montó una empresa. ¿Y quién pone las reglas? ¿Usted o el trabajador? ¿Usted que es el dueño? Pues Dios es el dueño de la salvación. Él es quien pone la regla. Y la regla es en el nombre. Bautizados en el nombre de Jesús para personas adultas. Así que la regla es en el nombre, no en los títulos. Usted dirá, yo soy bautizado. Sí. ¿En el nombre o en los títulos? Aunque te hayas hecho bautizar o te hayan bautizado, esa no es la fórmula. Pues la fórmula es en el nombre, porque el nombre es quien le da el validez al bautismo. Por ejemplo, yo a usted le voy a pagar 5 millones de pesos y le doy un cheque y resulta que le pongo la cifra, sí, los 5 millones, y usted se va contento para el banco a retirar la plata, a cambiarlo, pero resulta que le falta el nombre. ¿Será que sí le quedó bueno ese cheque? ¿O usted va a sacar la cédula y le ponen el número de la cédula, pero no le ponen el nombre? ¿Qué pasa ahí? ¿No sirve? Se va a mandar una encomienda. ¿Qué le dicen? ¿Al nombre de quién? Es que el nombre es el que le da la validez. Porque este nombre es sobre todo nombre. Este nombre tiene autoridad. Este nombre tiene poder para transformar, para cambiar, para hacer nuevas criaturas.

0: y el que no sea bautizado en el nombre de Jesús, hay consecuencias, porque esa es la fórmula correcta, en el nombre de Jesús. Porque en el nombre de Jesús estamos completos. Él es la verdad, Él es la puerta, Él es el camino, Él es el pastor de pastores, Él es la vida eterna, Él es el primero y el último, Él es el sumo sacerdote, Él es el primogénito entre muchos hermanos, Él es el Dios verdadero. ¿Para qué más? Con Él lo tenemos todo. Lo tenemos todo. Bendito el nombre del Señor Jesús. Por eso, cuando hay alguien que le cree a Jesucristo y este nombre es invocado sobre esa persona, no vuelve a ser igual. No vuelve a ser igual. Por eso no lo vuelven a ver en la cantina. Por eso ya no lo vuelven a ver por allá, con todo el respeto. La Biblia no dice que de pronto usted maquillarse sea pecado, o pintarse el pelo sea pecado. Pero cuando hay una persona que le cree a Dios, Dios lo reviste de una gracia tan hermosa que no se necesita eso. No se necesita eso. Porque es que con Él estamos completos. Estamos bien, estamos llenos. Él llena todas nuestras expectativas. Porque ya no vivo yo, más Cristo vive en mí. Yo era un jovencito de que vivía en la discoteca. Allí estuve en la terraza bailando y volteando el codo. Bailaba el carrataplán. Bailaba el pegado. Y yo creía que eso era lo máximo. Que eso era lo máximo, estar en una discoteca con una muchacha sentada en las piernas, con una botella de aguardiente o una botella de ron. Yo creía que esa era la vida. Oiga, pero cuando tuve un encuentro con Jesucristo, todo cambió. Y eso es lo que necesita hoy muchos jóvenes: tener un encuentro con Cristo. Porque es que cuando usted se encuentra con Cristo y este nombre es invocado, no volvemos a ser igual. Pueden haber dificultades, porque no vamos a decir que no las vamos a volver a tener. Claro que sí, las vamos a volver a tener, nos vamos a volver a seguir enfermando. Alguien nos va a desilusionar, de pronto se nos muere un familiar, llega la enfermedad, que también se nos mueren los animales, que usted siembra una cosecha y se la comen los animales. Claro que sí, vamos a tener dificultad. Pero en todos esos procesos, en todas esas dificultades, ¿qué hacemos? O por lo menos yo voy y me refugio en Cristo Jesús. Voy y me refugio en Él. Primero, ¿cómo hacía? Me iba a tomar cerveza. Eso era lo que yo hacía. Porque es que cuando uno conoce a Dios, conoce el perdón. Y cuando Dios lo perdona, uno lo libera. Lo libera de la esclavitud del pecado. Porque el pecado destruye no solamente el alma, destruye el cuerpo, destruye la familia, destruye los amigos, destruye todo. Por eso, mi querido amigo, usted no necesita un mensaje barato. Usted necesita un mensaje que cambie y transforme su vida. El mundo está lleno de mensajes baratos. En México salió una iglesia que se llama, que es que, Iglesia Bar, donde la gente va y toma cervecita, ponen alabanzas para Dios, un circo, para entretener a la gente. Aquí no buscamos entretener a nadie. Buscamos es que usted sea salvo, de que usted, por medio de la palabra, usted tenga esperanza de salvación, o tenga esperanza de vida eterna. ¿De qué nos sirve vivir en este mundo 70, 80 años, pero perdernos para toda una eternidad? No tiene lógica. Así sean 50 o 40, o lo que el Señor nos regale, pero que allá vivamos una eternidad con Él. Y esto es por medio de la obediencia, creyendo en su palabra, obedeciendo su palabra y bautizándonos como dice la palabra, no como diga el hombre, no como diga el hombre, es como dice la palabra. Crean la palabra y ya, crean la Biblia ya, léala, créala y obedézcala. Y con eso nos basta y nos sobra. Nos basta y nos sobra. Alabanzas a Dios. Espero que este mensaje haya sido de bendición para que usted haya comprendido la palabra de Dios, para que usted la estudie. Quizás de pronto alguno habrá dicho, no me gustó, se molestó, pero eso produce la palabra cuando se predica la palabra, porque el enojo es una emoción. Eso produce, porque es que esta palabra es diferente. Esta palabra es diferente. Y mi objetivo es llegar a tu corazón para que tú entiendas y comprendas de que solamente hay una iglesia que predica lo que la Biblia dice, y es la Iglesia Pentecostal Unida de Colombia. Voy a hacer una oración en tu nombre, en el nombre de Jesús, para que sea el Señor guardándolo y ayudándolo para que medite sobre este tema tan importante. Soberano y Dios Todopoderoso, Padre Santo, maravilloso Señor Jesús, gracias te doy, Señor, por la oportunidad que me diste de anunciar y predicar tu santa palabra, Señor. Seas tú, Señor Jesucristo, tú por medio de tu palabra, llegando a algún corazón, Señor Jesús, y sé que tu palabra no volverá vacía, Señor Jesús, sino que hará lo que tú quieras en esa persona. Y si tú quieres, Señor Jesús, haz en esa persona que entienda de que el bautismo es en el nombre de Jesús. Revélales tu palabra, revélale el nombre de Jesús de Nazaret. Te lo pido, Padre, rompa todas esas ataduras, rompa, Señor Jesucristo, rompa, Señor Jesús. Reprendemos todo espíritu de conformismo, Señor Jesucristo. Lo reprendo en el nombre de Jesús. Liberta a las personas del pecado, de la ignorancia, Señor Jesús. Padre Santo, en el nombre de Cristo, amén y amén.
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